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1: 9-0 minutos.
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12:00 en Tamá. A continuación, himno nacional de la República Bolivariana de Venezuela. Letra de Vicente Salias y música de Juan José Landaeta.

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Cero Minutos en Tamá. A continuación, Himno Nacional de la República Bolivariana de Venezuela. Letra de Vicente Salias y música de Juan José Landaeta.

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0: mañana, doctor.
1: Bueno, sí, mis queridos amigos del Tamaestéreo, muy buenos días. ¿Qué tal, mi querida gente de San Cristóbal y todo el territorio del estado Táchira, Venezuela y el mundo entero? Así que bienvenido nuevamente a su programa La Rocola Campesina. De este día domingo, hoy tenemos domingo, no, sí señor, 13, ¿no? Domingo 13 de septiembre del año 2026, cuando aquí en San Cristóbal tenemos una temperatura muy agradable, mis amigos. Después de esa fuerte lluvia por la madrugada, pues ya hace bueno, ya campó. Bueno, listo para salir a trabajar, ¿no? Bueno, mis queridos amigos, con inmenso cariño les saludamos. La parte técnica, musicalización y coordinación está a cargo del señor don Gabriel Heredia. En la frente de los micrófonos estará María Irma Ramírez y este servidor Luis Ayago Torrealba, todo bajo la dirección del señor Manolo Dávila Mogollón, el número uno de Venezuela, por la número uno Tamaestéreo 103.9, la emisora de el primer lugar de sintonía total. Bueno, mis queridos amigos, pónganse cómodos allí en casita, en su sitio de trabajo, donde se encuentre. Porque vamos a disfrutar de 120 minutos llevándole lo mejor de la música campesina, la música serranera y la música carranguera en La Rocola Campesina. De este día, ya le repito,

13 de septiembre del año 2026. Sí, señor. 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

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Motivado a la falta de electricidad. Pero hoy sí, Dios mediante, vamos con todos los hierros. 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Bueno, mis amigos, recuerde, sí, señor, vamos a traer con la mejor música campesina, llevándole todo lo que ustedes requieran, las mejores complacencias. Felicitaciones para todos los cumpleaños de este día de hoy, domingo 13 de septiembre del año 2026. Así que mil bendiciones, felicitaciones y muchas bendiciones de mi querida Santísima Virgen de la Consolación y nuestro querido Santo Cristo de los Milagros de la Grita. Que les regale mucha vida, mucha salud, para alegría y beneplácito de todos sus queridos familiares y amigos. Así que muchas felicitaciones y un fuerte abrazo desde la Rocola Campesina para todos los cumpleañeros de este día domingo. Domingo 13 de septiembre del año 2026, que cumplan muchos años más. Bueno, dicho esto, entonces nos vamos, damos inicio, señor, a la Rocola Campesina de este día domingo, mis amigos, y lo vamos a disfrutar en grande, sí, señor. Así que póngase cómodo allí en casita, en su sitio de trabajo, allá en su casa, en su casita. Si está preparando el desayuno, bueno, vamos bailando con la escoba, ¿no? Así que saludos para todos esos buenos amigos, para los amigos conductores también. Bueno, sí, señor, y nos llega esta agrupación, La Churrusca.

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Bueno, este micro sonido, continuamos con la Arcola Campesina, tarjeta Masterio 103.9, mis amigos, sí señor. Así que ya saben, mis amigos, 0414-701-0848 es el contacto directo, sí señor, para que ustedes interactúen con nosotros. Si están de cumpleaños, de onomásticos, o quieren saludar a una persona en especial, pueden hacerlo, enviar un mensaje de texto al número 0414-701-0848. Ya vamos a estar con el TikTok para todo el mundo, mis amigos. Ajá. Saludos para don Lucio Guerrero, control 36 de la línea Unión Cordero. Saludos, está en compañía del popular Sebastián Sebas. Sí, señor. Saludos. Está con su querido hijo Sebastián. Saludos cordiales desde la Rocola Campesina para nuestro buen amigo don Lucio Guerrero. Saludos para su esposa, la señora Ana María. Y para el otro muchachito, el otro niño. Sí, señor. Saludos. Excelentes estudiantes. Sí, señor. Ellos están disfrutando de la Rocola Campesina. Me contaban que venía todo a full volumen. Sí, señor. Así debe ser. Ya saben, don Lucio. Espero que pase un día alegre y feliz y espero que se recupere pronto. Sí, señor. Hay que tener mucha fe en Dios primeramente. Ajá. Bueno, mis amigos. Saludos también para Pedro Antonio Duque ahí en la Duque Sayago, sí señor, ahí en la carrera 1 de la Concordia, igual para la señora Teresa de Vivas, para el popular Martín, su querido hijo, claro, hijo procedente de la capital de la República, Caracas, vino a visitarla. Ah, saludos cordiales para todos estos buenos amigos, también para el popular Luis Pulido, ahí en la calle 6, en la calle 5 de la Concordia, el hombre de los heladitos y los planes. También saludamos en la calle 5 de la Concordia para don Guillermo Pereira. Ajá, está full sintonía también y saludamos a nuestro buen amigo ahí en Miniabastos, Golfan Delgado y su querida esposa, la señora Marlene. Saludos cordiales de la Rocola Campesina, ya están conectados con nosotros. También para la señora Hernández. La mamá de nuestro buen amigo de Hop Control 7 de la línea Las Margaritas. Saludos, Hop. Sí, señor, como siempre, siempre, siempre consecuente. Señor, dice Hop aquí en el mensaje de texto que le coloquen el tema este de

este cantante que vino nuevo aquí en la Feria Internacional de San Sebastián, Carranguero. ¿Sabe cuál es? Sí. Bueno, ya le estoy diciendo, a ver. Bueno, mis amigos, sí, señor. También saludos cordiales para todos, buenos amigos. Bueno, saludos, amigos, para los amigos conductores de las diferentes líneas de transporte. Un saludo y un fuerte abrazo desde la Rocola Campesina para estos buenos amigos que siempre están en sintonía de Tamá Estéreo 103.9. Así que los buenos días para los amigos del transporte. Los buenos amigos, la línea Comixta, línea San Cristóbal, la línea Unión Cordero, en especial para el control 36, don Lucio Guerrero. Sí, señor. Hoy le tocó la 36. La 74 está descansando. Sí, señor. También para los buenos amigos, la línea Bortal, línea Intercomunal. Saludos cordiales. Estos buenos amigos de la línea Intercomunal, línea Santa Rita, línea Barrio Sucre Libertador, donde viene nuestra compañera de labores, María Irma. Saludos. La línea Barrio Obrero, línea Romera Normal, la línea Rómulo Gallego, línea Brisas del Palmar, línea 29 de Mayo, línea 23 de Enero. Los buenos amigos, la línea Concordia, línea Unidad Vecinal, línea Circunversa, Circunvalación, la línea Santa Teresa, Las Lomas. Saludos para el control 51, el popular Panita. Y también para su querido hijo, el control 24 en la línea Santa Teresa, Las Lomas. También los buenos amigos, la línea Puente Real, para el amigo Gerardo, sí señor. También la línea Palmira, línea Torbes, la línea Rústico La Consolación, que están ubicados allá en la plazuela de Tariba, línea Torbes. Los buenos amigos de la línea La Cabulla. ¿Sabe cuál es la línea La Cabulla? San José. Correcto. Los autobuses de Polonga, autobuses del Coloso. Los buenos amigos de la línea Córdoba, los que van para Santa Ana del Táchira. Saludos. Igualmente saludamos a los amigos de Expresos Delicias, fieles, consecuentes, los Expresos Delicias, Expreso Continente, los que van hacia La Grita. Los buenos amigos, la línea Colón, la línea Mariscal Ayacucho, saludos cordiales, y la línea Unión de la Fría. También saludamos a los amigos mototaxistas de las diferentes líneas que hacen vida aquí en nuestra querida capital San Cristóbal, todos estos amigos mototaxistas, y las diferentes líneas de taxi. Saludos cordiales a todos estos buenos amigos allá. Para el control 7 de la línea Las Margaritas, don Hop, a Mariana Hernández, su querida esposa, su querida madrecita, sí señor. Saludos cordiales. También saludamos al Popular MM. Saludos, don Víctor Martínez. Sí señor, Popular MM. A ver, sí señor. También para saludar a la señora Mariana Hernández, correcto. Claro que sí. Ya la saludamos. Saludos. Y espero una pronta recuperación, Marianita. Pídale mucho a nuestro Santo Cristo de los Milagros de La Grita, para que le haga el milagro, sí señor. Y todos esos buenos amigos que están en sintonía, ¿no? Don Pedro Duque también ya está preparando por allá el desayunito. Don Pedro Duque, Sayago, ahí en la carrera 1 de la Concordia. A ver quién más tenemos por acá para saludar. Ya saludamos a Luis Pulido, también a un Guillermo Pereira, que está en sintonía, está disfrutando de la música. A ver quién más está por acá. Bueno, todos los amigos del sector del barrio 23 de Enero, parte alta y parte baja, también los buenos amigos en el sector de Madre Juana, los amigos del sector de Puente Real, sí señor. Sí, los que están allá, sí, en Puente Real, saludos cordiales a todos estos buenos amigos. También los buenos amigos en el barrio El Río, gran sintonía. También los amigos en Rubio, saludos para Cristian Jiménez, allá en Bucaramanga, República de Colombia, nos envía su mensaje de texto, gracias. También saludamos al periodista, nuestro buen amigo, que nos escribió un mensaje, por cierto. A ver, dice, buenos días, un saludo para don Luis Ayaco Torrealba, estoy en sintonía desde Pueblo Nuevo, es el licenciado Wilber Dávila, periodista, excelente periodista, sí señor. Saludos para ti, para su querida esposa, para sus queridos hijos y para toda su familia. Saludos, Wilber, sí señor. Saludos cordiales desde la Rocola Campesina. Usted, como siempre, ¿no? Buen oyente de Tamá Estéreo 103.9. A ver, tenemos aquí otro saludo. Gracias por tu saludo. Un abrazo, pariente. Un millardo de gracias, bendiciones. A manos llenas, sí, caramba. Correctamente. Saludos para don Cristian Jiménez, saludando a su querido padre, a su querida madrecita y a su querida hermana que está en Estados Unidos. Saludos, don Cristian. Cristian Jiménez, sí, señores. El buen amigo, sí señor, allá en Bucaramanga, está full volumen. A ver, ¿a quién más está por aquí? También saludamos al señor Jaime, allá en Agro Nápoles. 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

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Saludos, saludos, saludos para nuestro buen amigo, sí señor, para el amigazo ya, que tuve la oportunidad de compartir un sabroso y rico cafecito. Ajá, a ver, que nos tiene por aquí. Ajá, al amigo Noel. Gracias, Noelito, gracias por la sintonía que nos reporta a esta hora de la mañana, gracias. Gracias, sí señor. 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Saludos. 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Gracias, Noelito. Bueno, mis amigos, entonces continuamos con la mejor música campesina. Y esta oportunidad, ¿quién tenemos de invitado? Don Gabrielito. Joselito Bailador con su tema. Claro, claro que sí, con Don Ciro Albarracín y sus alegres parranderos.

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1: Radio Tabacario 103.9, llevándole la información, sí señor, llevándole la mejor música campesina a esta hora de la mañana. Muchísimas gracias a aquellas personas que ya están levantadas, que ya están listas para salir a realizar sus trabajos. Igualmente saludos para todos los amigos conductores de las diferentes líneas, también para los amigos de los diferentes mercados, en el mercado los pequeños comerciantes ahí en la Concordia. Un saludo y un fuerte abrazo de la Rocola Campesina para todos esos buenos amigos que están prestando ya su servicio, ¿no? Allá en el mercado de los pequeños comerciantes de la Concordia, donde gozamos de gran sintonía total de la viernes, aunque usted no lo crea, pero gozamos de gran sintonía, son las informaciones, porque nosotros tenemos allá personas que nos escuchan. Sí señor, nos monitorean. Saludos cordiales a todos estos buenos amigos allá. Igualmente en el mercado metropolitano, allá en los puestos de comida. Saludos para la señora Gloria, tiempo sin verla. Igualmente para todos esos buenos amigos del mercado popularcito, allí tenemos un gran amigo, ¿no? 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
2: de los buenos amigos de ese señor de la tienda naturista Limón Verde. Buenos días.
3: Buenos días, señor Luis, ¿cómo está? María Irma.
2: ¿Con quién tengo el gusto?
3: La señora Blanca Rosales.
2: Blanca.
1: De Cordero, Blanca Rosales, sí.
3: Sí, de Cordero, que yo llamé la semana pasada, el domingo.
2: Cuénteme, Blanquita, el domingo no tuvimos el concurso porque se nos fue la electricidad.
3: Sí, para seguir,
2: ese es el pan nuestro de todos los días.
3: Por el limón verde, la tienda de la turista Limón Verde.
1: Sí, ella está participando.
2: Tranquila, ella está participando, mami.
1: Sí, señor.
2: Ok, saludos. Gracias por su llamada. Bueno, mis amigos, así que están comentando el limón verde, ¿no? Ahí, Barrimo, buenos días. Cuéntanos.
1: Buenos días. Bueno, mis amigos, bendecido domingo 13 de septiembre, ya estamos a 13.
2: Oye, pero el mes...
1: Va el mes corriendo.
2: No, es que ya, estamos, señor, a la puerta de diciembre.
1: Dios mío, sí.
2: Oye, el hábito, si tiene usted por allí, dice que ya en septiembre es... ¿Lo tiene por ahí?
1: Ese videíto que hicieron tan bueno.
2: Así que...
1: Sí, no, Franklin y Gabriel. Sí, señor.
2: Claro, yo lo tengo aquí. Pero...
1: Bueno. Bendecido domingo para todos ustedes, mis queridos oyentes.
2: Sí, ya estamos a la puerta de diciembre.
1: Sí, señor.
2: Esto va corriendo rápido.
1: Mucho.
2: O sea que ya faltan poquitos días para concluir el año 2026 y entrar al nuevo año 2027. Ya mañana se inician las clases tanto de primaria como secundaria. Mañana 14. Así que bueno. Felicitaciones para todos esos chicos y esos niños. Los niños que van hacia primaria.
1: Que van a emprender su nuevo.
2: Y ya los chamos que van hacia secundaria. Muchos éxitos en su estudio. Bueno, hay que aprovecharlo a lo máximo.
1: Exacto.
2: Ya saben, mis amigos, sí, señor. Así que bueno, felicitaciones para todos y muchachitos, bienvenidos. 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
1: 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Bueno, mis queridos amigos, continuamos cuando ya marcamos las 7:22, hora legal en todo el territorio nacional, presentándole la Rocola Cambes. En esta oportunidad recibimos otro de los invitados, otra agrupación que se presenta.
0: Sí, señor, y los amigos a llamar.
1: Doctor de la Caranca, su tema.
0: A llamar.
1: ¿De dónde? ¿A quién le importa?

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0: mi querido amigo Tomatelli, muy... Sí, señor, continuamos con la mejor... En el segundo tramo. Bueno, sí, mis amigos, sí, señor, estamos en vivo, en directo del estudio Tomás Estéreo 103.9, llevándole la rocola campesina. 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
0: 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Bueno, mis amigos, continuamos con la Rocola Campesina. 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
1: A ver, por aquí tengo un saludo muy especial en Michelena, ¿sí? Hoy está arribando un año más de feliz y grata existencia, José Molina. Así que bueno, desde la Rocola Campesina acá, de Luis, de Gabriel.

0: mía, le deseamos un feliz cumpleaños. Él es el esposo de mi hermana Belkis. Está arribando hoy, bueno, Joséito, que la pase muy, muy, muy, muy bien. Y ahora nos espera y nos envías torta, ¿no? Así que ya lo sabes. Bueno, felicidades, Joséito, que sigas cumpliendo muchos años más llenos de vida y de salud ante todo.
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1: 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Bueno, mis amigos, ya prácticamente vamos con un temita y luego venimos para la despedida final de la
0: Y sacar el ganador.
1: Y esta oportunidad nos llega a los rancheritos.

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1: Hola, campesina, ya prácticamente estamos llegando al final de la Rocola Campesina de este día, domingo 13 de septiembre del año 2026. Bueno, muchísimas gracias allá a los amigos de Comercializadora Gómez Afanador, también a los amigos Aveagro, también saludos cordiales a Alfredo Amado, y también saludando

0: porque vamos con los ganadores, María Irma, vamos rapidito porque ya estamos en el...
1: Bueno, oído, amigos, ganador de la recarga de Machu Picchu, uh-huh. ¿Sí? La señora Rosalba García.
0: ¿De qué parte?
1: Sí, de La Concordia. Uh-huh. Ajá. Ganador de la tienda naturista Limón Verde. Sí, ah, el frasco de citrato de magnesio.
0: Se lleva 18,000 pesos lo que cuesta el frasco, sí, pero lo, está en promoción. Sí,
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0: 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Bueno, mis queridos amigos, ya marcamos las 7:56, hora de despedirnos. 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Bueno, mis queridos amigos, muchísimas gracias por su atención. Dios mediante, nos vemos el próximo sábado, si Dios nos da vida y licencia de estar con todos ustedes. Así que despedimos a don Graviel, que sigue hasta las 12 del mediodía, y despedimos a María Irma.
1: Bueno, mis amigos, se me cuidan muchísimo, que tengan un bendecido, bueno, con agüita que tenemos, domingo, y nos vemos, primeramente Dios, la próxima semana.
0: Bueno, mis amigos, se despide este amigo servidor Luis Ayago Torrealba, todos a la dirección del señor Manolo Dávila Mogollón, el número uno de Venezuela, por la número uno Tama Estéreo 103.9. La emisora de El Primer Lugar de Sintonía Total para toda Venezuela y el mundo entero, mis amigos. 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Ok. Bueno, mis amigos, sé que ya sabe. Nos vamos, ya llegó Jesús Pérez. Y nos trajo pastelitos y nos trajo cafecitos. Muy atento, ¿no? ¿Verdad, Jesús? Que nos trajo pastelitos, nos trajo cafecitos, nos trajo, bueno, vino. Ay, nos trajo torta de la... Mire, por cierto, felicitaciones, María Irma, que tuvo el cumpleaños el pasado jueves. Mil felicitaciones y mil bendiciones. Que el Dios Todopoderoso me le regale mucha vida, mucha salud, para alegría y beneplácito de todos sus queridos familiares y amigos. Así que de mi parte, un saludo. Porque gracias. Allí se me olvidó. Pero saludos cordiales aquí del equipo de las carrileras del fin de semana. Y aquí llegó el amigo Arenas. Y llegó don Jesús. Claro que sí. Bueno, saludos, te lo dejo con el tema. Me muero por verte, grupo Chacantor.

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0: ¿Y cuántas veces te lo dije, hijo? 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

0: 8:30 a.m. Ahí está Espinoza Paz.
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0: Bueno, ya volvimos, ¿no?
1: Sí, después de este breve corte, problemas técnicos en la antena, estamos nuevamente al aire, activos por Tamás Estéreo 103.9, la número uno y las carrileras del fin de semana. Hoy domingo 13 de septiembre, hoy un día especial, hoy arribando un año más de vida, nuestro querido amigo, el caballero de la radio, Jesús Pérez.
0: Escucha,
1: hoy está cumpliendo añitos, llegando ya a 60 años, ¿no, Jesucito? Felicitaciones, Jesús, deseando para ti lo mejor del mundo, que Dios en su infinita misericordia le conceda todos los anhelos de su corazón. Feliz cumpleaños, Jesús.
0: ¿Por qué está llorando Luis Ayago?
1: No sé. Bueno, Luisito, durante todo el programa se cansó de felicitarlo, pero usted no escuchó. Felicitaciones, Jesús.
0: Gracias, Jenny. Gracias a todos mis compañeros. Un año más. Bueno, no todo. Aquí seguimos. Hoy de fiesta, hoy de alegría,
1: felicidad. Aquí preguntan que si es verdad que está cumpliendo 60 años. Eso.
0: Respeto.
1: Eso fue el año pasado. No, lo que pasa es que lo han rodado despichado, ¿eh? Bueno, se acepta todo tipo de regalos, ¿no es eso?
0: ¡Claro!
1: Cualquier moneda, ya pueden enviar las tortas,
0: regalos,
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0: ¡Todo!
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0: A todos los que vengan. Bueno, señores, 0276-356-1841, premio para hoy.
1: Y la mensajería al 0412-125-8440. 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
0: el
1: personas.
0: El 22.
1: El 22 de octubre, te quieres ir sigue a la playa. Llama y participa.
0: Hacemos el sorteo el día sábado, una semana antes.
1: Y el próximo fin de semana están viajando. Bueno, los que quieran llamar a felicitar al cumpleañero.
0: El sorteo va a ser el 17 de octubre.
1: Tenemos llamada telefónica. Buenos días.
2: Muy buenos días.
1: Buenos días con alegría.
2: Y don Jesús, feliz cumpleaños, amigo.
0: Gracias.
2: Yo lo sigo bendiciendo sus 60 años.
0: ¿Cuáles 60? No llegan ni los 50.
2: Son 60.
0: Dios, ¿cómo es que dice? Estoy quemando la última pólvora del 49.
1: El último cartucho.
0: El último cartucho de los 49.
2: Ah, bueno, ahí va.
1: Ya va de medio siglo, Jesús.
0: El otro año.
2: Pero que sigue cumpliendo muchos años
1: más. Ahí va la pelea usted y Ricardo García. Y se le une de Sayago. Entra a la recta final.
0: Cuéntame, ¿por qué premio va hoy?
2: Por el premio de Canitos Torta. Cristian Canito Torta. Ubicado
1: ¿Cómo es que es su nombre, patrón?
2: En la Romera y en la Fría.
1: ¿Me repite su nombre, por favor?
2: Dixon Rujano,
1: ¿de qué parte nos está llamando Dixon?
2: Del centro, amigo.
1: Del centro de San Cristóbal. ¿Lloviendo por allá? Imagino.
2: Sí, amigo, bastante fuerte.
1: Está lloviendo fuerte sobre la capital tachirense. Bastante agua.
0: Bueno, Dixon, está registrado, ¿no?
2: Bueno, papá, gracias. Que siga cumpliendo.
0: Muchas gracias, hermanito. Dios lo bendiga.
2: Amigo, Dios lo bendiga.
1: Gracias por la sintonía. Las carrileras también cumpliendo años, ¿no? El pasado día estuve arribando a los 20 años y hoy le tocó a Jesucito, a Jesús Pérez. Hoy, bueno, hoy botan la casa por la ventana. Ya tenía un poco de globos y todo arreglando. Le van a poner las zapatillas.

0: Domingo especial, Luis, ¿no? Domingo de cumpleañeros.
1: Se tiene bravo a Luis, ¿no? Aló, muy buenos días.
2: Buenos días, Nancy Monsalve, Palo Gordo.
0: Nancy Monsalve de Palo Gordo, cuéntanos, Nancy, el motivo de tu llamada.
2: Ay, para felicitar a Jesucito.
0: Jesucito. Gracias, Nancy. El homenajeado. ¿Qué le quiere desear a Jesucito?
2: Que cumpla muchos años más y me le puede colocar la canción de Dios mío de día de cumpleaños, por favor.
0: No, esa sí se la vamos a quedar debiendo.
1: No, pero le ponemos la de, vamos a colocar la de Jonale Castaño.
0: La de Jonale Castaño.
2: ¿La de qué?
0: Una de Jonale Castaño de cumpleaños.
2: Ah, bueno, pues me la coloco para escucharla, para que la dedico a él.
0: Está bien.
1: Nancy Monsalve, ¿va a participar?
2: No, solamente era para llamarlo, para felicitarlo.
1: Pero Nancy, Dios me la bendiga, gracias por siempre estar pendiente del programa.
0: Que no digan que no lo quieren los oyentes,
2: ¿eh? Que le vaya bien y que reciba muchísimos abrazos y besos.
1: Pero gracias, Nancy. Por aquí me está llegando una información.
0: Hoy sopla la vela de Jesucito. Parte la torta.
1: Bueno, señores, escuchen, por aquí accidente en el Junco con un fallecido, ¿no?
0: Uy.
1: Pasó ahorita.
0: Y eso, la imprudencia, la lluvia, los frenos. Bueno, que Dios tenga en su santa gloria esa persona, de verdad que sí. Ahorita lloviendo hay que tener muchísima precaución. Igual respetar los semáforos, los pares. Tener mucho cuidado, así lloviendo. Si el seco es peligroso, lloviendo más. De verdad que lamentamos que sucedan cosas así. Seguimos.
1: Mucha precaución en la vida, está lloviendo mucho.
0: Bastante, bastante. Viniendo para acá.
1: Bajamos, ¿verdad?
0: Sí, pero no está lloviendo.
1: Parecía un río, ¿no?
0: Dijo Jesús, déjenos así, vámonos en lancha. Yo no, como locura.
1: Aló, buenos días.
3: Muy buenos días, para felicitar a mi querido Jesús, que para mí te lo felicita dando muchísimos años de vida, la Virgencita me lo cuide, me lo acompañe, y le deseo muchos éxitos en su programación, y papá Dios me lo cuide siempre, siempre, siempre.
0: Por favor, me recuerda su nombre.
3: María Calleja, y por favor, para participar también, si es tan amable.
1: María Calleja.
0: ¿De qué parte nos está llamando, María?
3: De acá del centro del Toal.
0: Bueno, gracias por tan bonita palabra, mi cumpleaños. Sí,
1: gracias, María.
3: No, con mucho gusto, mucho cariño, necesito que Dios, verdad, me lo siga bendiciendo. Yo que la pase súper genial junto a sus seres queridos y que los llenen de mucho amor, mucha paz, mucha prosperidad y muchísimos regalos.
1: Muchas gracias, María Gallega, 63-314-924 del centro, ¿verdad?
3: Sí, sí, sí, sí.
1: ¿Por qué premio vas?
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0: Perfecto, María, vas participando.
3: Muchísimas gracias.
0: Gracias por la llamada, gracias por la sintonía.
3: Dios me siga bendiciendo a mi querido Jesucito.
1: Muchas gracias, María Calleja. Nosotros nos vamos con la mejor música. Ahí está Jonale Castaño, tu cumpleaños. Mil bendiciones para todos los que están cumpliendo hoy.
0: ¡Cumpleañero! Que no crees nadie.

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1: Sonando Dime Cómo Te Olvido, Jason Jiménez en las carrileras del fin de semana.
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4: 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La pena es honda, Darío Gómez, el rey del despecho.

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0: 9:34.
1: Seguimos disfrutando las carrileras del fin de semana.
0: Ahí hoy está el Grupo Firme.
1: Grupo Firme. Con el beneficio de la duda. Qué temazo sonando en las carrileras del fin de semana.
0: Sigue lloviendo en la ciudad de San Cristóbal, señores.
1: Fuertemente. ¿Y cómo va el cumpleañero?
0: Esperando, no llega. No ha nada.
1: Nada que llegue. Gabriel, ¿qué? Nada que
0: dijo nada Gabriel
1: que llegan, nada que llegan los regalos.
0: Nada. Dijo Gabriel que va a brindar el desayuno de doña Alicia.
1: Bueno, seguimos aquí presentando las carreras de fin de semana. Hoy también está arribando a un año más de vida el hermanazo, mi socio, mi concuñado, Jefferson Seijas. Está ya en Santa Bárbara de Barinas, escuchándonos a través de www.tamaestereo.com, deseando para él un feliz cumpleaños, una feliz vuelta al sol, que Dios lo bendiga, que lo cura con su sangre preciosa y que cumpla muchos años más, lleno de mucha salud y felicidad junto con su familia. Por aquí me escribe también su querida madre, la comadrita Iraima, con una dedicatoria, voy a leérsela, dice por aquí, dedicatoria especial para mi gran tesoro, Jefferson Seijas, que hoy está arribando a un año más de vida. Antes de ver tu rostro ya te amaba, antes de escuchar tu voz ya hablaba con Dios sobre ti, antes de tenerte en mis brazos, Dios ya te tenía en sus manos, y Él te envió a mí. Desde entonces no ha pasado un solo día sin agradecer por tu vida, sin pedirle a Dios que te cuide, te guíe y te ayude a convertirte en todo aquello para lo que fuiste creado. Hoy se abre ante ti un año de vida, sigue caminando, sigue creciendo, aprendiendo y persiguiendo todo aquello con lo que sueñas, que yo estaré siempre aquí a tu lado para apoyarte, ofrecerte mi ayuda, y nos caemos.

0: 9 de la mañana con 19 minutos a través de Tama Estéreo 103.9, El Amor de Mi Vida. Ahí está Calibre 50. Epa, y hablando de música de banda, ¿qué tiene? Está sintonizando otra emisora, ¿no?
1: Ve pilas.
0: Bueno, Karim León, señores, en Las Vegas dejó un concierto y la gente molesta, ¿no? Estaba lleno y no apareció, no llegó. Dice que hubo atraso con el vuelo.
1: Se le metió el Diomedes.
0: Y por ahí, como dicen, que la esposa fue la que dijo que no, que llegó tarde fue él. Así que la gente estaba brava poniendo quejas, ¿no? Y publicando videos.
1: Qué falta de todo, ¿no? Vamos aquí con mensajería. Tenemos aquí, buenos días, sintonía total desde el Fical, Guachiquí, La Uyamala, El Cineral, Mesa de Aura, Páramo, El Zumbador. Allá está el amigazo Nelson Osorio, quien le desea también un feliz cumpleaños a nuestro querido amigo Jesús Pérez. Está solicitando el tema de 9 años de soledad a Darío Gómez. Saluda allá a don Nelson, imagino que tiene que estar en Paramao. También pide mucho el tema de Rama Seca, pues.

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12:00 minutos en Tamá. A continuación, himno nacional de la República Bolivariana de Venezuela. Letra de Vicente Salias y música de Juan José Landaeta.

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0: Cero minutos
1: en Tamá.
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canción con mucho amor y respeto. Más que una canción, es una oración de amor que quiero dedicar, como siempre, con el mismo amor, cariño y respeto, a todas las mamás que esta noche me han venido a visitar. Sobre todo para aquellas que están un poquito más lejos de mí.

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0: 3, 30 minutos en Tamá.
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2: Cuatro, cero minutos
3: en Tamá.
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0: 24, 30 minutos
1: en Tamá.
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0: que tú metes mano. ¿Quiénes son los que comandan una nueva generación? 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

0: 6-0 minutos.
1: Ventamá.
0: A continuación, himno nacional de la República Bolivariana de Venezuela. Letra de Vicente Salias y música de Juan José Landaeta.

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0: 1841.
1: Y esta canción, que cada vez que estamos en una tarima la canto, porque de verdad es espectacular. De uno de los mejores compositores que hoy posee el Guárico, de la tierra de Santa Rita de Manapire.

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1: 7:00 minutos en Tamá,
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